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Este es un highlight de Fidelity. Alejandro Fernández, quiero que vuelvas.

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Recordando al mando, al Manzari Rodríguez, José Plasencia y yo, a propósito del mes de octubre, que él tenía una forma de decir cómo pasaba el tiempo rápido y cómo volvía la Navidad. Muy buenos días en este primero de octubre, faltando 91 días para el año 2027. Santa Teresita del Niño Jesús, Hortensia, que es hoy. Y octubre es el décimo mes del año. Entre, bueno, siempre, claro que siempre tiene 31 días, pero el nombre viene del latín octo, que significa ocho, porque es el octavo mes en el antiguo calendario romano, antes de que se agregaran enero y febrero. Entonces el nombre viene de ocho, deriva de octo, y el antiguo calendario comenzaba en marzo. En octubre hay una transición climática hacia la frescura, menos aquí, claro, definitivamente. No, aquí no hay esa frescura. La luna de octubre es siempre emblemática, vista, disfrutada, y octubre de alguna manera también significa transición, transformación y equilibrio entre el final de un ciclo y la preparación para el invierno. Sí, porque hay que prepararse para ese invierno. No, lo del Día Internacional de la Música, sí es hoy, pero el Día de la Música es el Día de Santa Cecilia en noviembre y es universal también. Un día como hoy, recordamos a Monseñor Ricardo Pitini, que convoca la celebración de la Semana Social del Caribe, pero tenía una significación porque Pitini estaba en medio de la dictadura y estaba cuestionado por su colaboración, pero también ya un poco despertaba. Pero ese despertar de la jerarquía eclesiástica fue en el 60. El primero de octubre de 1961, el presidente Joaquín Balaguer viaja a Nueva York para pronunciar el discurso ante la Asamblea General de la ONU sobre la situación dominicana luego del magnicidio. Ese es un discurso que hay que leerlo y releerlo. El manejo de las palabras, el manejo de las ideas, el manejo de las palabras que permite exponer las ideas de Joaquín Balaguer en ese discurso. Claro. Por eso María Martínez no quería saber de él, porque él ahí dice parte de lo que fue el régimen. En el 1965 tiene lugar un incidente entre soldados interventores, la Fuerza Interamericana de Paz, y estudiantes universitarios que regresaban a sus casas de las clases nocturnas y fueron impedidos de cruzar y trataron de rebelarse. La voz de las Fuerzas Armadas, que difunde la posición del sector militar contrario a los constitucionalistas, continúa transmitiendo de forma ilegal, desacatando la orden de la suspensión. Esto fue en 1965. Atención, José, oiga esto. En el 1978, el Poder Ejecutivo establece el monto mínimo de los funcionarios públicos del salario, 100 pesos. Liliana, ¿cuántos serían 100 pesos hoy? Del 78 a la fecha, si lo tenemos que comparar con el dólar posiblemente, ¿verdad? 1978, salario mínimo de los funcionarios públicos, 100 pesos. ¿Y cuánto? ¿Cuántos enriquecieron por ahí, eh? Sí, un saludo a Adriana Rodríguez, sí, esa misma, la hermana de Damián. Un abrazo para Adriana desde aquí, con todo el cariño. En el 1988, el presidente Joaquín Balaguer inaugura el proyecto habitacional de 147 viviendas en la comunidad Maizal, en Mao, con una inversión de 1.8 millones.
El expresidente Joaquín Balaguer en el 1998 fue citado por la jueza de la Tercera Cámara Penal del Distrito Nacional, Mariana García Castillo, para escuchar su versión sobre el asesinato del periodista Orlando Martínez. Así es. Bueno, Nereida Rodríguez fallece un día como hoy en el 2011, a la edad de 79 años, bailarina folclórica muy apreciada. Y también Alberto Ulloa, el escultor, en el 2011. Y el Colegio de Abogados de la República Dominicana asume la defensa del expresidente Leonel Fernández ante la acusación de soborno por la adquisición o para la adquisición de los aviones Super Tucán. Esto fue en el 14. En el 2015, el gobierno haitiano prohíbe la entrada de 23 productos que vienen desde aquí o que pasaban desde aquí: cemento, aceite, jabón, agua, entre otros. Y bueno, eso fue en el 15. Es que la misma rueda. Y un grupo de haitianos en el 2020 despojaron de su fusil a un militar fronterizo en Vallejuela. Y se fueron con su motocicleta y atropellaron a un menor cuando se fueron. Asimismo, y con la presencia de 136 oficialistas de los 190 diputados, es aprobado el proyecto de ley que dice que hay necesidad de transformar, de modificar la constitución. El presidente quería su constitución y la obtuvo. Josefina Gallar, ícono del teatro dominicano, falleció un día como hoy a los 75 años. Sí, ella estuvo como alejada un tiempo, al parecer, por algún padecimiento de salud. Muy buena, claro que sí. Las condenas en Nuremberg fueron un día como hoy. Culminó el juicio de Nuremberg. Los jueces mandaron a la horca a von Ribbentrop, Alfred Rosenberg, a Wilhelm Keitel, entre otros colaboradores de Hitler. Goering se suicidó en su celda antes de subir al patíbulo. Todavía él conservaba la famosa pastilla de cianuro que tenían los nazis para no ser, recibir tortura, ni apresamiento, ni nada de eso. No se sabe cómo, pero la tenía entre los dientes y la masticó, exacto. El último discurso de Francisco Franco fue un día como hoy, en el 1975. Se dirigió a sus fieles en un acto en Madrid de apoyo al régimen, mientras el resto del mundo estaba repudiando el fusilamiento de 5 presos políticos. 50 días más tarde moriría. No, él siguió ordenando muertes, aún así. El gran Aznavour muere un día como hoy, en el 2018. Tenía 94 años. Su verdadero nombre era Shanur Barinak Aznavourian Bagdasarian. Provenía de una familia de origen armenio. Se comprometió en la lucha para darle la visibilidad al genocidio cometido por los turcos de su comunidad. Se considera uno de los más grandes artistas de Francia y se mantuvo activo hasta días antes de su muerte. Actor, cantante, compositor, sí, un ícono de la canción popular, sin lugar a dudas. Hoy es Día Mundial del Vegetarianismo, Internacional del Café y Día Internacional de la Enfermedad de Gaucher. Vamos a ver, es esa enfermedad que aparece como... Es un trastorno hereditario en el cual una sustancia grasa
se acumula en el hígado y en los huesos. Sin esta enzima, el cuerpo no puede descomponer la grasa llamada glucocerebrósido. No afecta el cerebro ni el sistema nervioso, pero causa agrandamiento del hígado, anemia, cansancio y problema en los huesos. Inicia en los primeros meses de vida. Y bueno, un hígado más grande de lo normal, sin alcohol, imagínense ustedes. Eso. Octubre, claro que sí, el décimo mes del año, pero que su nombre proviene de Otto, de 8, antes de que existieran enero y marzo. Faltan 91 días para el año 2027. Mientras tanto, muchas informaciones por aquí, buenas, malas, nuevas, viejas, nuevas. Sí, claro que sigue la Feria del Libro. Ayer con el aguacero, con inconvenientes, pero ahí sigue. Hoy aparece en las memorias del Facebook nuestro una foto hermosa. Jimmy, Luis Miguel Pereira, Isidro Eduardo y el maestro Rafael Solar. Bueno, la feria es abierta. Claro, eso es gratis, todo gratis. Comentaba ayer en medio de la tormenta a Cristóbal Rodríguez que su trabajo, intercambio de disparos, estaba siendo comentado en varios espacios. Claro que sí, porque se necesita el comentario pertinente sobre eso. Bueno, hay un acontecimiento que fue comentado por doquier, el caso del avión. Tiene todo, dice una persona muy, muy, muy cercana, que es una película, ya ahí no hay que hacer guión, Jimmy. El vuelo FZ-1073, pánico. El vuelo con destino a Tel Aviv tiene todas las condiciones, todas. Eran las 8:22 del miércoles, cuando a bordo del vuelo FZ-1073 entre Dubái y Tel Aviv, se registró una súbita pérdida de altura, movimientos bruscos del avión y los primeros gritos de una mujer desde la parte delantera. Lo están matando, lo están matando. Muchos de los 174 pasajeros se preguntaron a qué se debía ese ataque de histeria cuando aquello parecía una turbulencia. Pocos minutos después, entendieron que la mujer les había probablemente salvado la vida cuando vio al salir del baño la puerta de la cabina de los pilotos abierto y a uno de ellos apuñalando al otro. Las escenas que siguieron ocurrieron muy rápidamente y son, óyelo ahí, son propios de una película de terror. El avión cayó unos 6.000 metros en 2 minutos. Entendimos que algo muy malo estaba pasando, pero pensamos que era una avería. Miré hacia arriba y no había electricidad en el avión, dijo Adirido, una de las pasajeras, tras aterrizar en Tel Aviv. Rápidamente los pasajeros reaccionaron y varios corrieron a la cabina de los pilotos, donde lograron controlar al agresor. Shota Musayev y otro israelí, porque oye el guión, hay árabes, hay israelíes, ataron las manos con lo primero que encontraron, el cable de los auriculares. Luego nos trajeron unas esposas de plástico y se las pusimos. El terrorista no gritaba, estaba en silencio mientras atábamos sus manos. Musayev, el único médico en el avión, trató al piloto herido de nacionalidad india y que había perdido mucha sangre. Tenía cuchilladas en la cara, realmente pensé que lo perdíamos. Tenía el pulso muy bajo. Aterrizamos en Arabia Saudí. Si ustedes ven el trazado del vuelo, no, ya esa película está. El ministro de Defensa israelí
Israel Katz calificó el hecho de intento de atentado yihadista y señaló que uno de los pilotos trató de tomar el control con un único objetivo, estrellar el avión, pero el heroísmo de los pasajeros que irrumpieron en cabina permitió reducir al terrorista. El avión emitió una alerta de emergencia general, el código 7700, y luego cambió a 7500, que es secuestro. Algunos de los viajeros tenían heridas leves. Otro piloto tomó el control del avión. No, oiga, otra casualidad. Y si usted lo ve en la película, dice, ah, no, es que es una película. El diario israelí Jerusalem Post explica que había cuatro pilotos en el avión. Y entonces ellos empezaron a maniobrar el avión. Aún se desconocen oficialmente las motivaciones del agresor, un omaní. Tras haber hablado con Netanyahu, el presidente de Estados Unidos señaló que quizás era un terrorista o quizás un loco. Bueno, el incidente ha reavivado en Israel el recuerdo de anteriores secuestros. Un avión de Air France en 1976 entre Tel Aviv y París fue secuestrado por el Frente Popular para la Liberación Palestina. Pero reitero, esto será una película, está clarísimo. Busquen en los medios internacionales la ruta de ese avión y usted verá cómo se... sí, un suspenso total. Señores, y Krista Pike sigue con vida después de recibir dos inyecciones letales. Bueno, eso amerita reflexión, ¿eh? Las inyecciones de pentobarbital fueron administradas apenas horas después de que el Tribunal Supremo de Estados Unidos autorizara que se llevara a cabo la condena a pena de muerte en Tennessee. Ella estaba, como dijimos ayer, condenada por el asesinato de una compañera de estudios en 1995. La ejecución fue suspendida cuando quedaba apenas una hora para su cumplimiento. Es la primera mujer con orden de ser ejecutada. A las 20:26 habían inyectado el contenido de las dos jeringas con pen total, pero ella seguía viva y roncando. No ha perdido el conocimiento y sigue con pulso. Bueno, eso hay que resolverlo, porque si deciden

para suspender el asunto. Pero ya, esa es la pena de muerte, por eso aquí resuelven con el 29 y no hay problema. Y Milei pide paciencia a los grandes empresarios de Argentina. La situación se le está yendo de las manos al presidente. Y el partido de María Corina Machado se juega su estrategia en el incierto retorno de su líder a Venezuela. Bueno, mantener el liderazgo a María Corina se le hace difícil. Claro que sí. Bueno, y Donald Trump piropeó a Abinader el estilo Trump. Es un gran tipo, ese es un gran tipo. El presidente de los Estados Unidos dijo, además, que le preguntó a Luis Abinader si desea un cambio de embajadora. Y que este le dijo, oiga, no, no, no, ni siquiera piense en eso. Por favor, ni siquiera lo piense. Dijo Donald Trump, que le manifestó al presidente Abinader. Donald Trump elogió el trabajo que realiza la embajadora y dijo que todos están hablando de ese trabajo. Al hablar durante la celebración del mes de la herencia hispana, destacó las actitudes del presidente de la República. Ese es un buen tipo. Y la de la embajadora. Muchas gracias, Lía. Lo estás haciendo muy bien también, que todo el mundo está hablando sobre ello. Yo le pregunté al presidente de República Dominicana si quería que te cambiáramos, ya que muchos países no están a gusto con sus respectivos embajadores. Y me dijo, ni siquiera lo piense, presidente. Eso quiere decir que estás haciendo un buen trabajo. Por cierto, él también es un buen tipo. Miren la magia de eso es extraordinario. Ese es un trabajo de inteligencia, de oportunidad. Donald Trump agrega, cuando está hablando de su embajadora, que no, él es también un buen tipo. Pero la noticia aquí es que el presidente Donald Trump ha dicho que Luis Abinader es un buen tipo. Y él lo dijo al final, pero qué bueno. Estas declaraciones de Donald Trump no marcan la primera vez que habla de manera positiva sobre el presidente de la República Dominicana. Él dijo una vez que le encantaba el presidente. La embajadora en el país, Lía Campos, se encontraba en el acto junto, bueno, a un gran amigo, Víctor Bisono Asa, el ministro de Relaciones Exteriores, y reseñó que esas declaraciones muestran el grado de importancia que el mandatario le da a las relaciones entre ambas naciones. Fue maravilloso estar de regreso en mi país y en la Casa Blanca, junto al canciller Bisonó, donde él pudo ver la importancia que el presidente Donald Trump le da a la amistad entre nuestros países. Se salvó Matías. Sí. Y se apagó el fuego en San Juan. El gobierno autoriza pagar la deuda a los productores y tractoristas agrícolas que estaban ahí protestando, pero no hay problema. No, para nada. Y la Asociación Proeducación del Sordo y la Escuela Nacional para Sordos inauguraron el Centro Audiológico y Terapia Integral, un espacio creado para ampliar la atención especializada y las oportunidades de formación dirigidas a personas sordas. Un saludo muy, muy especial para una de las gestoras de todo esto, nada más y nada menos que Mirna Brugal Hurtado. Su tesón, su trabajo tiene estos frutos, ¿eh? Muy, pero muy bien. Bueno, no, eso lo dije, el piloto del avión y el copiloto están heridos, claro que sí. Y unos 628 adultos mayores, hoy día del adulto mayor, se han suicidado en la República Dominicana. Abandono, soledad. Y yo creo que lo peor, maltrato. Maltrato físico, maltrato emocional. Es así. Y consulta fallida expone tensiones del PLD y aplaza la definición presidencial. Bueno, destino incierto, claro que sí. La cancelación de la consulta presidencial del Partido de la Liberación Dominicana
dejó expuestas las diferencias entre sus aspirantes y aplazó hasta el 2028 la medición de fuerzas. La falta de equipos para la votación automatizada precipitó el desenlace. Gonzalo Castillo expresó su desacuerdo con la cancelación, aunque anunció que la acatará. Francisco Domínguez Brito, quien había consultado a la Junta Central Electoral sobre la viabilidad jurídica del mecanismo, respaldó que se respete la decisión, y Francisco Javier García, que había cuestionado el tratamiento de más de medio millón de ciudadanos, también acató. La cancelación deja esas controversias sin una prueba en las urnas. El padrón fue el foco de conflicto y ahora hay que esperar el año próximo. Bueno, sí. Y sigue los comentarios alrededor del crimen de la esposa del señor Sarante Oroduro, y ahora la familia dice que puede haber un quinto responsable. Bueno, y en el Día del Adulto Mayor hay eso pasa, el día dedicado a, y estamos reseñando lugares donde se trata con decencia y se respeta la dignidad de los adultos mayores. Muy maltratados algunos. Hay un estudio de verdad estremecedor de una asociación de geriatría donde habla en todos los niveles sociales. Señores, si el Intran ampliará el régimen de consecuencias por el caos en el tránsito. Muy entusiasta está Juan Manuel Méndez. Pero él dijo que eso era de difícil solución, pero que él va a enfrentarlo. Sí, llama la atención. Yo pensé que él venía con la idea de pintarnos el futuro luminoso, pero que va... Es que al presidente no le interesa mucho lo del tránsito realmente, porque se necesitarían medidas muy drásticas y aplicar la ley. Y eso no es posible aquí, aplicar la ley. Ese es un desideratum para otro momento, para otro mundo. Y el Ministerio Público ha solicitado prisión preventiva contra un hombre vinculado con la muerte de su expareja, reportada como desaparecida. José Luis Rodríguez Fabián enfrenta cargos por feminicidio agravado. Es señalado como el principal sospechoso de la muerte de Loica Alvarado Adames, cuyo cuerpo fue encontrado sin vida el 28 de septiembre en las inmediaciones de Bajos de Jaén, en la provincia de San Cristóbal. Sí, ella fue declarada por sus familiares como desaparecida. Y el cuerpo apareció con el disparo y sin ropa. Entonces buscaron a la expareja y mira usted lo que pasó. El presidente Fernández propone un registro automático para los dominicanos en el exterior. Y como decimos, hoy es el Día Mundial de las Personas de Edad, 1 de octubre. Y por eso hay tantos trabajos sobre lo que pasan las personas de edad. Los viejos, los ancianos, la tercera edad, exacto. Desecho de la sociedad para algunos. Definitivamente que es lamentable. Bueno, vamos a hacer la pausa. Y hoy es el día aquí de Luis Miguel Pereira. Así que esperemos tu participación. Adelante, José.

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0: Y esas son pruebas, las confesiones de cabina. Usted ve ese barcito que hay en un distinguido club de aquí, ya, ese negocio, pero usted fue visionario hace unos años. Lo que pasa que papeleta mata a menudo. Buenos días, don Luis Miguel Pereira. ¿Cómo le fue ayer con la lluvia? ¿Estaba resguardado?
1: Estuve resguardado, sí, estaba en la oficina, realmente no tuve contratiempo. Cuando salí ya yo creo que la peor parte había pasado, pero hubo caos en un tramo de la ciudad y en un momento de la tarde.
0: De las cosas que permanecen y que son tradiciones, y la verdad que este es un entorno de tradiciones, frente a lo que era Teleantillas, y al lado está Pasaportes y está CDN y Multimedios del Caribe, existe un problema de alcantarilla de hace más de 40 años.
1: Porque yo ahí. Por lo menos.
0: Sí, y ayer aquello, bueno, yo compartí una imagen que parecía de lugares remotos, porque además ahí no pasó el TRAE, sino que un camión, una persona de una camioneta montó a los niños. Y aquello es una imagen que me parece. ¿Usted se acuerda de la revista Life?
1: Sí, claro.
0: Sí, con mucho detalle. ¿Cómo va el paraíso, don Luis? Usted es un buen tipo. Donald Trump dijo que Luis Abinader es un buen tipo.
1: Bueno, yo me imagino que el presidente debe haber amanecido feliz.
0: Oriundo, como es.
1: Ajá, después de esa distinción que le hizo el presidente. Le puede ganar algunas ojerizas por otros litorales. Por Brasil no debe haber caído bien porque el señor Lula está disgustado con Estados Unidos. Que por cierto, el discurso de Lula, yo la semana pasada nos cayó el festivo del Jueves Santo, yo no pude participar, pero yo tenía los discursos de la ONU como parte de los temas que me llamaron la atención, porque en esos discursos se vieron cosas inauditas, por ejemplo, inconcebible que un presidente va a una asamblea de la ONU, el organismo donde se supone todo se rige por el derecho internacional público, donde la comunidad internacional se sienta de manera civilizada en sus asientos y dirimen o deben dirimir las diferencias. Y sin embargo, allí se declaró claramente cuáles son las nuevas reglas, la política de cañonera, donde haya un interés que debamos proteger, vamos a ir directamente con el uso de la fuerza, no del derecho. Ahí también se dijeron cosas terribles, por ejemplo, auténticas, pero eso de Irán, de yo no sé qué voy a hacer con Irán, si borrarlo o si vamos a llegar a un acuerdo. Esas son cosas que dichas en un organismo que se supone arbitra el conflicto, que se supone rige la vida armónica y civilizada entre las naciones, formula una pregunta fundamental, bueno, ¿y de qué sirve la ONU? ¿De qué sirve la ONU? Y eso se lo dijo Lula, y lo dijo con mucho orgullo, diciendo que no era patio trasero. Y lo traigo un poquito a colación, porque él dijo en las grandes cosas que ha fracasado la ONU, yo creo que no dijo nada nuevo, pero dijo verdades. Nosotros mismos hemos dicho que qué terrible lo de la ONU. Lo que pasa es que la ONU tiene su pecado original y es que los grandes vetan, Rusia, Estados Unidos, China, Francia, Inglaterra, te vetan las decisiones. Y entonces cuando la decisión va en contra de un grande, que normalmente son los que tienen el poder económico y el poder militar, entonces el organismo se torna inefectivo. Arbitra entre pequeños, pero no entre pequeños y grandes o entre grandes, desgraciadamente. Entonces, el elogio del presidente Trump. El presidente Trump tiene unas fórmulas muy, muy básicas para juzgar cosas complejas. Qué buena gente es Carmen. Carmen es un buen tipo.
0: Bueno, eso me encantó.
1: Sí, son cosas muy simples, parecen cosas de...
0: Como de Parque Colón, cuando tú estás en el Parque Colón. Mira, es una buena gente, es una buena gente.
1: O en el colegio, que tú dices, fulanito, él es buena gente. Es el lenguaje coloquial de nosotros los dominicanos. Y él debe, de todas maneras, yo pienso que es mucho mejor para él, para el país también, que el presidente Trump, con sus características, lo considere un hombre cooperador y buen tipo antes que lo otro. Pero lo cierto es que ha sido un buen tipo con los norteamericanos. Si tú tomas los 6 años de gestión del presidente ha sido un yes man todo el tiempo.
0: Y fíjate que él le gusta que eso se vea, y él asiste a todo lo que le pide Donald Trump. Pero un detalle un poco hacia atrás, aunque ya eso es periódico de ayer, como la canción de Tite Curé Alonso, no hay disrupción en Naciones Unidas conociendo todos y todas lo que pasa ahí. Paradójicamente, el que dijo las verdades más demoledoras fue Milei, pero fue Milei, porque Milei dijo, esto está lleno de burócratas que reciben un salario para hacer nada. Una casta de inútiles, pero lo dijo Milei, ese es el problema.
1: Lo que él dijo, el problema de Milei es que Milei es un desenfrenado, es un individuo que tiene perturbaciones psíquicas importantes. Entonces, una mezcla con algunos rasgos de luminosidad, porque no es tonto en términos de inteligencia racional, pero es un personaje desarticulado totalmente. Y además, no se ve bien en la comunidad, porque es un sujeto abiertamente pro-Trump. Y eso, Carmen, ahora mismo quita. Mira, hay un dato interesante, lo traigo porque lo leí anoche en la revista The Economist. The Economist hace esta publicación, Carmen, que me parece muy importante, y la voy a traer a colación porque va justamente con eso que tú dices. Mira, dice el barómetro latino de la revista The Economist, el economista de ayer, lo siguiente. Por primera vez en muchísimos años, prácticamente inaudito, los chinos empiezan a tener una percepción positiva y la percepción hacia Estados Unidos baja negativamente en Latinoamérica. Mira estos datos, Carmen. En República Dominicana, la percepción positiva hacia los chinos, 60%, eso no tiene precedente.
0: No.
1: En Venezuela, 45%. En Costa Rica, Carmen, 62% y subiendo. Honduras, 50%.

0: En Argentina ha bajado totalmente el aprecio por los norteamericanos, apenas andas abajo del 50%, y el de los chinos en un 55%. O sea, todavía los norteamericanos tienen mejor percepción, pero mira cómo los chinos van ganando terreno. Y eso es fruto de préstamos, facilidades en tecnología y asistencia, proyecto de paquetes todo incluido, donde le dan tecnología, le facilitan el proyecto y le facilitan la plata con plazos de pagos holgados.
1: Y construcción rápida.
0: Construcción rápida. Y por el otro lado, el estilo del presidente Trump a veces es ríspido, a veces no se percibe bien. Por ejemplo, después de la solución venezolana al tema Maduro y el mismo tema con Cuba, prácticamente Latinoamérica se plantea que eso también puede pasar en cualquier momento con cualquier otro país. Porque ¿qué diferencia hay entre la única diferencia es el petróleo en el caso de Venezuela? Pero a todos se nos considera de la misma forma, ¿no? De todas maneras, eso es parte del contexto de lo que hay. No es algo que nosotros como país pequeño podamos cambiar. Que por cierto, vi unas declaraciones desafortunadas, formales, correctas, pero desafortunadas, del señorito Bisonó, flamante ministro de Relaciones Exteriores. Dice él que el tema haitiano es un tema de Haití, que la comunidad está obligada a ejecutarlo. Y cuando yo lo vi, Carmen, pensé, ¿dónde vivirá el ministro Ito Bisonó?
1: Pero no oye a su presidente.
0: Pero Carmen, nosotros tenemos ese discursito, nosotros tenemos años, ya los 6 años de esta administración diciéndolo. Los haitianos siguen aquí, las pandillas siguen en Haití. Nadie en la comunidad internacional presta atención a ese tema. No tenemos fuerza para imponerlo. A nadie le interesa el problema de Haití. La comunidad internacional tiene muchos otros problemas. Ese es un pronunciamiento que yo no sé si decirte que desafortunado o decir que él no tenía otra cosa que decir, seguir repitiendo el guión. Pero la verdad que sonó fuera de este mundo, fuera de lugar absolutamente el flamante ministro. Yo creo que más logra él hablando con Rubio y diciéndole, Rubio, ayúdame con eso en Haití, somos amigos, por favor recojan las pandillas. Y Rubio le va a decir, ustedes controlen la frontera mejor, porque ya se nos ha quedado vacío Haití. Haití ya está con ustedes.
1: Tú sabes que hay un rumor en... Yo iba a decir en cafetería, pero esto es más alto, que a propósito del fallecimiento de Billo, el famoso inversionista haitiano, dicen algunos que como Canadá afirmó que él financiaba las pandillas, que posiblemente bajen las pandillas ahora. Que ese señor tiene inversiones o tuvo inversiones aquí y buenos aliados.
0: Billo, a Texaco. El señor Billo estuvo aquí, creo, en una época estaban sus hijos también. Él se había retirado, él tenía problemas de salud y tengo entendido que él vendió su participación en la representación aquí de distribución de gasolina Texaco. Tengo entendido que la vendió, pero acuérdate que el listado de lo que financiaban las pandillas en Haití no era solamente Billo, habían otros empresarios, porque es un tema político. Hay muchos haitianos en la diáspora que quieren controlar Haití, quieren manejar a control remoto ese terruño, porque ahí se hacen otros.
1: Es desde afuera.
0: Yo estoy en París, o en Canadá, o en República Dominicana, o en Miami, o en cualquier otro país civilizado, o por lo menos que me permita vivir con comodidad y disfrutar mi dinero, pero quiero tener influencia. Porque en Haití, Carmen, en ese infierno, donde mueren muchas personas, donde habita mucha gente en un estado deplorable, yo diría que infernal, sin embargo hay mucha gente que hace buen negocio en Haití. En Haití, todo lo que sea venta de productos o servicios, gasolina, medicina, alimentos, tú vendes el producto al precio que tú quieras y la gente lo compra porque es una economía de guerra, hay escasez, es una economía sin ninguna formalidad, toman el dinero y se lo llevan, nadie paga impuestos, no hay formalidad, no hay instituciones.

0: es sencillamente hacer negocios en la selva. Obviamente en la selva te puede saltar un león y comerte. Hay muchos riesgos, pero ese riesgo se monetiza y entonces tiene ese atractivo. Por eso se dan esas dicotomías a veces difíciles de entender, paradójicas, pero que tienen sentido, obviamente. Hay un tema, Carmen, que yo creo que debemos abordar, y debemos abordarlo por las contradicciones. Y me refiero al Festival de Muertes por Intercambio de Disparo, porque muestra una serie de vetas que yo creo que retratan de cuerpo entero a esta sociedad dominicana y a nuestros personajes más distinguidos, o digamos que más prominentes. Lo de distinguido es un epíteto que hay que habría que evaluar. Aquí se ha gastado toda la plata del mundo en una reforma policial fallida. Por cierto, está engavetada en el Congreso, no ha avanzado a ningún sitio. Al principio la policía la habíamos reformar en 6 meses, después en 8 meses, después de 1 año, y a 6 años aquello parece ya que se abandonó por cansancio. Entonces se supone que una policía reformada es una policía institucional, es una policía con un personal de más calidad, con uso de tecnología, con recursos para la investigación y la persecución del crimen. Sin embargo, nosotros seguimos con una policía de matarifes, seguimos con una policía de intercambio de disparos. Y lo que ha pasado en septiembre, ahí están los números. Diario Libre decía ayer que de 180 y tanto, aparecieron 3 en la lista de perseguidos.
1: Y se cayó el constructo para matar, se cayó.
0: Se cayó totalmente. Y de los 40 y pico que han muerto ahí en el intervalo cortito de septiembre, hay un número asombroso, creo que eran 45, hay un número como lo de 36 que se fueron con intervenciones policiales. O sea que ha sido masivo el corte. Pero toma en el tiempo lo siguiente: el presidente, que le encantan los likes y hacer pronunciamientos cuando le suben la popularidad, hizo 2 intervenciones que no son nuevas. Yo la iba a comentar la semana pasada. No son nuevas porque hay precedentes. Donde él, ocurre el evento de el señor Oroduro, el merenguero, y él sale y entonces asume postura de mano dura, que son muy buenas para los likes y subir la popularidad, pero terribles y contraproducentes, porque usted ha llevado una campaña de modernizar e institucionalizar la policía. Y lo ha hecho ya en 2 ocasiones, y creo, si la memoria no me falla, que en el pasado también. Porque él sabe que en la lectura de la colectividad, en una sociedad como esta que tiene un ADN trujillista sumamente fuerte, autoritario, fíjate la cantidad de personas aquí que tienen a Bukele como ídolo. Entonces, cuando tú tienes eventos de sangre que han ocurrido últimamente, tienes el caso Oroduro, donde estos señores entran, matan a esta señora, asesinan a la esposa, y entonces le dicen: no, espérate, que falta él, que tiene el cordón este, la cadena, y necesito esa cadena. Lo esperan, lo golpean, consiguen la cadena y se van. Obviamente la población entra en pánico, la población pide sanciones, y el presidente sale con el discurso de mano dura y que se entreguen. En otra palabra, y si no se entregan, saben lo que viene: fuego, tiros. Ese es el mensaje. Él no lo dijo, pero ese es el mensaje. Claro. Entonces yo digo, cuando lo veo, la verdad que el presidente, ¿cómo le gusta al presidente la publicidad? ¿Cómo le gustan los likes? ¿Y cómo le gusta capitalizar temas pequeños? Cuando es un presidente que viene con una prédica de modernizar, civilizar la policía. Y yo me pregunto, ¿cómo se concilia un discurso de violencia, de ojo por ojo, diente por diente, de manus militaris resolver temas complejos como el de la delincuencia, con una prédica fallida de una supuesta reforma castrada, fracasada por ineptitud, por ineficiencia, donde se ha gastado millones y no se ha logrado absolutamente nada? mucha gente lo aplaude y dice, bien por el presidente, mano dura con los delincuentes. Sí, mano dura con los delincuentes, así debe ser. Debe ser mano dura con los delincuentes, pero la gente también debe saber que nosotros tenemos una policía complicada. Hay muchos casos donde se ha podido probar que miembros de la policía pertenecen a bandas delincuenciales. Hay casos que han estado en justicia donde se ha podido probar que personas de la policía están envueltas en asesinatos y en crímenes. Cuando usted le da carta de ciudadanía al método del intercambio de disparo, también se utiliza esa excusa que se ha utilizado montones de veces, también se utiliza para justificar crímenes como el del 2021 de Villa Altagracia, que aquí lo hemos mencionado mucho.
1: Te voy a interrumpir porque yo recuerdo que has insistido mucho con ese crimen. Yo estaba fuera del país, teníamos esa transmisión interoceánica, y yo pensé que después de esa reflexión, o por tu reflexión, algo nos iban a decir. Y me sorprendió que hace 3 días alguien en uno de los múltiples programas que existen por la tarde mencionó ese caso con un asterisco. No hay familia reclamante, no hay dolientes en ese caso, y a nadie le han explicado lo que ocurrió ahí. Y uno de los que comparten espacio, yo le dije, mira, Luis Miguel Pereira, y lo podemos buscar, habló de ese caso como algo sencillamente estremecedor. Fue en diciembre.
0: Yo lo recuerdo y yo lo comenté eso varias veces aquí. Carmen, esa era una pareja de evangélicos jóvenes y es, salían, si mal no recuerdo.
1: No, pero el caso de los narcos, de la policía que mataron en el motel.
0: Ese fue el caso del Dicrín ahí en el malecón. Ese es uno más. Pero acuérdate del de Villa Altagracia, que lo comentamos muchos aquí, donde esas personas salían de un servicio, si mal no recuerdo, religioso. Y Carmen, y por error lo ametrallaron. Y luego que hicieron aquello, armaron una estratagema donde hubo intercambio de disparos y demás. Y yo no le quito méritos a la policía. En la policía hay muchísima gente valiosa, educada, sí, con méritos incuestionables, y muchas veces, la mayoría de las veces, hacen un gran trabajo. Yo solamente llamo la atención que desatar esa campaña de justificación a una violencia que se ve desatada, enardecida en los últimos días, es peligroso. Peligroso por el perfil del policía dominicano, peligroso porque se han dado muchos casos de vinculación de personas en la policía con grupos, con pandillas, con banda de atracadores, con sicariato, etcétera, etcétera. Y lo digo también porque cuando uno siente indignación, la reacción normal del ciudadano es decir que mano dura, andan en la calle, no se puede permitir eso. Y es verdad que no se debe permitir, pero hay que tener cuidado. Y en boca del presidente, eso equivale a una carta en blanco a la policía para que se desaten los demonios.
1: Mira, hay un detalle, Luis Miguel, y lo dejas, lo está subyace en lo que ha dicho. Primero, esta sociedad tan virtuosa quiere muerte, y el presidente, sus asesores le han dicho, complazca a las personas y vamos a eliminar. En relación a la reforma, Luis Miguel Pereira, yo creo que hubo un problema en el origen. Despreciaron a los buenos policías que hay ahí, a las personas que tienen historia allá adentro, y trajeron a Pepe Fulano y ahora trajeron a otro de Colombia, como diciéndole, ustedes son una, como dice mi ley, una manga de corruptos y de asesinos. Tenemos que traer académicos de fuera para que los reformen, porque ustedes no sirven para nada. Eso es terrible.
0: Incluso hubo componentes de la sociedad civil que también lo llevaron. El que conoce la cultura y la mentalidad de los institutos castrense en general, no solamente la policía, el militar es sumamente receloso de su hábitat y de sus interlocutores. El militar entiende que para hablar de la milicia o hablar de la policía tiene que venir alguien que conozca claro. la actividad y lo que ellos son. Y eso es común en todo grupo humano. Los pares quieren hablar con sus pares, lo que conocen. Tú no puedes hacer una reforma y traerle a todos estos señoritos que no conocen el país, no conocen el mundo de la delincuencia, no conocen cómo piensa un policía, y traerle y quererle imponer una reforma. Trajeron historiadores para dar cursos y demás. Todos facturaron muy bien, pero la reforma ha sido un fiasco. La reforma ha sido un fiasco y la policía sigue siendo la policía tradicional dominicana.
1: Luis Miguel, ¿cuántos? Yo ayer exhortaba a Jaime Aristi, matemático, él piensa en números. ¿Cuántos más necesitan matar para eliminar la violencia y el crimen? Porque tiene que haber un correlato.
0: Lo que pasa, Carmen, que ese es un método muy efectivo en términos de efecto, pero muy ineficiente en términos de resolver el problema. La delincuencia es un tema multifactorial, pero ¿qué hace el político? Resuélveme el problema ahora, que aparezcan los autores del crimen, o mátalos. La ciudadanía, sobre todo la que es más impulsiva y un poco, digamos que miope en términos de la complejidad de los problemas, queda satisfecha. Ya tomaron al que mató a Oroduro, ya tomaron aquel o a cual, el que violó, lo mataron, intercambio de disparos. Y la gente no se para, hay una aparente solución del problema. No hay ninguna solución del problema, el asunto sigue. Y los muertos siguen. Porque óyeme una cosa, estos intercambios de disparo último han aparecido. Aquí hay muchos intercambios de disparo que no aparecen. Y fíjate que ya se ha hecho popular ponerte en 29.
1: Claro.
0: En el lenguaje militar. Yo no conocía eso, Carmen, en el lenguaje policial. Ponerte en 29 ya tú estás muerto. En 28 estás herido.
1: Mira, cuando el caso del de San Cristóbal, que el presidente también dio un golpe y dijo, te vamos a poner en 29, un policía, un general retirado, me dijo, primero, que es 129, que en el lenguaje coloquial se dice 29, pero un detalle, Luis Miguel, esos son códigos antes de la espontaneidad del presidente, secretos, no se decían. Entonces él lo dice y poner en 29, pero aquí se ha llegado a un punto tal del manejo de la estrategia que un funcionario dijo, ah no, nosotros lo ponemos en 29, pero los gobiernos pasados decían dale para abajo, y ya a veces yo me confundo porque ya cuáles son los gobiernos pasados si estas personas tienen 6 años.
0: Lo que pasa es que este es un gobierno que muy bueno para la propaganda, muy bueno para el marketing. Y cuando llegaron, tomaron, satanizaron todo lo que se había hecho. Este país no servía para nada. Ahora sucede que cuando tú empiezas a comparar indicadores en las diferentes áreas, del pre y el post que son ellos, salen muy mal en la mayoría de las áreas. Han hecho cosas interesantes, pero en la mayoría de las áreas salen mal, y todavía se sigue con ese discursito. Obviamente ya eso no vuela tanto. Yo creo que la gente está bastante decepcionada y la gente se ha dado cuenta, y la verdad que a 2 años, donde ya él no va, él debería aparecer más como un estadista y dejar de recurrir a esas fórmulas políticas simplonas y populistas, que la gente está ya fatigado con eso, Carmen.
1: Pero le da resultado. Fíjate la más reciente encuesta. El presidente sigue, y con esto de Donald Trump.
0: Yo no creo en ninguna de esas encuestas, Carmen. El presidente, no es verdad que la gente lo valore bien. Yo me muevo en muchos círculos y la gente siempre le atribuye al presidente que las cosas no han funcionado. Lo que pasa es que esas son encuestas que se venden, esas son encuestas donde tú colocas al presidente allá arriba. Tú notas incluso en los medios de prensa escrita cómo se manipulan las informaciones. Ayer veía yo una publicación de cómo han bajado las parturientas jóvenes haitianas y han subido las dominicanas, y que eso ha traído como consecuencia menos utilización de las de los hospitales, de las maternidades en la zona fronteriza, debido al control migratorio. ¿Cuál control migratorio, Carmen? ¿Cuál control migratorio? Cuando Haití vive aquí. El que, con lo que yo te contaba que me decía un empresario, el que esté en Haití es porque se quiso quedar, todo el que podía venir ya está aquí. Este gobierno no ha tenido ningún control de frontera. Ni ningún. El control fronterizo peor que se ha tenido aquí en los últimos 40 años lo tiene este gobierno. Tú estás lleno de haitianos.
1: De todos los orígenes, niveles sociales, de una manera que ya, tú lo has dicho desde hace años. Esto no es una guerra con fusiles. Esto es entren todos, acomódense, acotéjense. Que donde comen uno, comen 100.
0: Che, verifique el gasto de publicidad para que tú veas cómo sigue elevadísimo el gasto de publicidad. Hicieron una micro reforma fiscal, pero el gasto de publicidad no te le tumban un peso, Carmen.
1: Mira, a propósito, dice José que debemos hacer una pausa, pero a propósito, ahí hay un rumor de reforma fiscal, nos dice un oyente, pero yo no creo que en este momento, aunque se necesite, hagan eso. Hay unas elecciones en el 28, el presidente tiene que ponerle la alfombra a sus iguales.
0: Tiene que, si hace otra reforma fiscal, fíjate que se pasó los 6 años anunciando la reforma y terminó haciendo una micro. Y si hace una de mayor calado en este momento, lo que tiene que hacer el PRM y sus candidatos es recoger los bártulos e irse a la casa.
1: Bueno, y darle paso a Santiago Matías, pero tenemos que hacer una pausa. Adelante, José. Claro que sí.
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0: veces la mejor opción para las vacaciones, Luis Miguel, es tú alquilar la casa completa. Y entonces, quedar. Ah, estábamos hablando de vacaciones porque viene diciembre. Y hay un problema, fíjate que por ahí dicen que los hoteleros le pidieron a la gente de turismo que no alquilaran así. De nuevo seguimos con don Luis Miguel Pereira y su agenda. Adelante.
1: Mira, Carmen, hay un caso ayer que no es local, pero que es interesante verlo. Es el caso que se llama un caso de violación masiva en una universidad élite norteamericana, la Universidad de Cornell. No sé si viste eso. Tomaron a una joven, un grupo de 7, y estuvieron violando a esa muchacha por horas. Y después que ellos terminaron su faena, se dedicaron a llamar a otros que quisieran unirse al festín. Eso ocurre en el año 2024 en una universidad prestigiosa norteamericana, la Universidad de Cornell. Ella ahora se querella y dice que lo denunció a la universidad, que no pasó nada. Se llevó a la fiscalía dijo que no había prueba y no pasó nada. Y ella ahora demanda a la universidad, demanda a su fraternidad. La fraternidad en el lenguaje universitario norteamericano son asociaciones de estudiantes a las cuales tú perteneces. Luego que te gradúas sigues perteneciendo, hacen eventos académicos, fiestas, encuentros, etcétera. La idea es fomentar la unión y un cierto sentido de pertenencia con la universidad. Se estila mucho en las universidades norteamericanas, te llaman también sorority a esas fraternidades. Entonces la violaron. La joven tenía, la pusieron, llegó, ella llega a encontrarse con un joven con el que aparentemente tenía una relación cercana. El joven le propone un trío, el trío se convirtió en una multitud y, bueno, ella estaba drogada, tenía alcohol, tenía ketamina, tenía marihuana y quedó totalmente inconsciente. Ustedes dirán que eso no tiene ningún tipo de diferencia con el caso de la manada en España, que nosotros comentamos aquí ampliamente en su momento. ¿Por qué lo traigo? Porque no ocurrió en un barrio, en una fiesta de San Fermín del día de la corrida de toros, porque ha ocurrido en un centro académico, una universidad Ivy League de primera línea en Estados Unidos. Porque ni la universidad hizo mucho, ni la fiscalía hizo mucho, ni nadie hizo mucho. Ahora está demandado la fraternidad, los autores, está demandado la universidad y obviamente el escándalo. ¿Cómo es posible que eso pase en una universidad donde montones de familias envían sus hijos, donde hay una población joven enorme y que las autoridades norteamericanas en un país del primer mundo no hayan actuado? La verdad que es un escándalo mayor, porque pone a uno a preguntarse cómo funcionan las instituciones. No estamos hablando de un país del tercer mundo, donde se supone que el amiguismo y las relaciones primarias son las que determinan el proceso. Y le llaman los 7 de Cornell. Yo le llamaría la vergüenza de Cornell, porque yo puedo entender que eso
0: la
1: pase.
0: La complicidad, Carmen, de Cornell, la complicidad.
1: La complicidad, exactamente, muy, muy buen sustantivo ahí, la complicidad de Cornell. Entonces, tú te preguntas, bueno, pero yo puedo entender que eso en un país pequeño, un país subdesarrollado, en fin, eso ocurra, pero en un país del primer mundo es difícil. Y te muestra que en cualquier lugar se cuecen habas. Y yo sé que la perversidad es consustancial al ser humano, sé que es un tema de evolución, de depuración, para uno tratar de ser lo menos pervertido o lo menos malo posible, pero que no haya habido reacción de los mecanismos institucionales, porque yo como universidad lo que hubiese dicho, no, un momentito, vamos a llamar al Ministerio Público, y esos estudiantes yo los expulso a todos, están suspendidos aquí, que de hecho la universidad se ha defendido diciendo que pusieron algunas sanciones. El problema es que la defensa de ella dice que a algunos la sanción fue ponerlo a escribir un ensayo. O sea, tú participas en un desmadre como ese, y yo te pongo como si tú estuvieras en quinto curso de primaria y escribas la palabra papi popú 100 veces.
0: Exactamente.
1: Pero por Dios.
0: Mi mamá me ama.
1: Mi mamá me ama, pero por Dios, esto no es un asunto de penitencia tan simple. Han tomado una mujer y la han desguazado durante horas. Carmen, hay hasta fotos y videos donde ellos invitaban a la, al festín.
0: Claro.
1: Por si alguien más se quería unir.
0: Mira, es la complicidad, no solo, no es la academia, son las élites. Recuerda que por más que hablemos de esa democratización académica en Estados Unidos, esos centros de pensamiento son auspiciados por las élites. Ahí están los hijos de esos auspiciadores. Fíjate que en esas grandes universidades te dicen, este edificio fue donado por la familia tal. Acuérdate lo de Harvard y Bin Laden. La familia de Bin Laden, eso yo lo vi, lo vemos todo lo que pasamos por esas academias. Entonces, ellos se encubren. Y todos esos políticos, senadores, estadounidenses, todos tienen esas complicidades. Y son, como decían de Radamés, el pobre Radamés Trujillo, que decía Ubis Viva, no, pero él lo que hacía era apagar cigarrillos en la espalda de los presos. Eso son cosas de muchachos. Entonces, sí, violar a una niña, eso son cosas de muchachos.
1: Sí, eso es juego, eso se resuelve con una buena ducha. La verdad que es una cosa espantosa. Siempre han habido casos, yo no voy a criticar eso, porque donde hay seres humanos va a haber de todo, aberraciones, depravaciones, violencia, casos extremos, siempre va a pasar. Lo que me llama la atención es que a ese nivel, en un país de primera línea con una universidad élite, las instituciones no hayan funcionado, que la universidad no haya sido más drástica y que la Fiscalía de Ítaca, que es el nombre del poblado donde opera la universidad en el norte de Nueva York, no haya procedido a llamar a estos 7 jóvenes y no, porque yo te voy a abrir un expediente, que te descargue el juez. Es que voy a abrir el expediente porque la inacción no es una actividad. Cerraron el expediente, Carmen, por falta de pruebas.
0: Impresionante.
1: Mira, Carmen, ayer la Suprema Corte de Justicia norteamericana, y a los que me preguntan a veces, ustedes hablan mucho de Estados Unidos, hay que hablar de Estados Unidos porque lo que pasa en Estados Unidos repercute aquí. La Suprema Corte de Justicia, con un voto de 6-3, los 6 conservadores, le permitieron continuar con las deportaciones a terceros países a el presidente Trump.
0: Barbaridad.
1: Carmen, los últimos lo mandaron a Guinea Ecuatorial y cuando llegaron allá lo encapucharon, lo golpearon, lo esposaron y no se sabe dónde lo pusieron. El asunto estaba suspendido, un juez federal dijo, esas personas tienen que primero hay que permitirles defenderse y segundo lugar pueden impugnar el lugar a donde lo van a dirigir. Eso ha sido suspendido, las deportaciones pueden seguir. En diciembre se va a realizar un juicio verbal para oír los alegatos de ambas partes. ¿Por qué eso tiene importancia para nosotros? Bueno, tiene importancia porque nosotros tenemos una población migratoria alta ya. Tiene importancia porque muestra un cambio radical de lo que había sido la política de tolerancia ante la migración norteamericana. Nosotros vivimos de las remesas. Más de 12,000 millones de dólares llegan aquí vía remesa que no le cuestan a este país un centavo. Y tiene importancia porque muestra que una parte contradictoria parecida a la de la reforma de la policía aquí, la postura del presidente en público. El país adalí de los derechos humanos, líder de la democracia en el área, aparece entonces en una postura que es difícil de conciliar en términos de defensa de derechos humanos. Y oye, una cosa que te voy a decir, Carmen. Una vez yo dije en este programa, y tú me dices, no se llegue a tanto. Yo te llegué a decir que Estados Unidos se abocaba a una crisis institucional donde incluso se podía perder la democracia. Yo no sé si tú te acuerdas de eso. Eso fue posiblemente hace año y... Él tiene 20 meses en el poder, eso fue más o menos quizás hace 16 meses, cuando empezaron los escarceos más violentos. Mira, Carmen, las encuestas ayer daban a Trump en un 39%. Tiene un 61% en contra. No hay forma matemática posible con la inflación encima del 4.50%. Con guerras abiertas, con una serie de escándalos de corrupción, ciertos o falsos, que están afectando la gestión, con una serie de inconvenientes que aparecen día a día, que les vaya a ir bien en las elecciones de medio término. Se están denunciando estrategias para declarar ilegales las elecciones y crear un conflicto. Tú crear un conflicto de esa magnitud en un país donde la economía mundial prácticamente depende de lo que pasa ahí, de lo que dice la Reserva Federal, de un mercado de valores, cómo se comporta, va a tener un impacto enorme. Si Estados Unidos se desploma en términos de credibilidad institucional y aparece entonces toda una pugna, un país con un derecho electoral pésimo, prácticamente inexistente, yo te diría que es rudimentario, una cosa incomprensible en un país que tiene tanto avance y tanto desarrollo, pero en los temas legales suelen ser muchas veces muy apegados a tradiciones, y hay muchas cosas que se han quedado de una sociedad de otro mundo y no han querido modernizarlos. Pero vamos rumbo a una crisis electoral que va a ser en noviembre. Ojalá y no pase, ¿eh? No nos conviene a nosotros ni le conviene al mundo libre, pero vamos rumbo a eso.
0: A propósito de lo que planteas de estas deportaciones, yo quiero recordar algo que sé que podría ser mortificante, Luis Miguel. ¿Tú recuerdas toda la explicación que ofreció el canciller anterior sobre esos aviones que venían y unos campamentos? Sí. Incluso cuando le explican, tú que hablaba, mi mamá me ama, a propósito de los violadores de Cornell, cuando él dijo, no, pero no van a venir haitianos, van a venir personas de otros países y van a permanecer un poquito aquí y después los enviamos a otros lugares. Mas nunca se ha hablado de eso. No se ha hablado de esos vuelos, no se ha hablado de las consecuencias, ni sabemos si llegaron o no llegaron aquí esa cantidad de personas. No lo sabemos, Luis Miguel. Dijeron, mira, van a llegar unos aviones. Roberto Álvarez dijo, no se preocupen que los haitianos no vienen. Pero aterrizaron esos aviones, ahora que tú mencionas esto, ¿dónde están? ¿Qué nos pasó a nosotros? No lo sabemos.
1: No sabemos nada. Lo cierto es que vivimos un mundo convulso, es un mundo que está cambiando, y la explicación básica es la siguiente. Estados Unidos está en una competencia abierta con China. Hasta ahora la competencia no ha ido bien. El presidente Trump, eso no se publicita, pero el presidente Trump en el tira y jala con China no le ha ido bien, porque China tiene una sociedad estructurada de otra manera. En China no hay que pedir permiso, en China es un gobierno autoritario, son muy eficientes. El chino es un hombre dedicado a las tareas diarias, y el que no trabaja y no produce, tú sabes lo que le ocurre. Y China además tiene las tierras raras. Las tierras raras las necesita. Estados Unidos en este momento tiene un déficit de tierras raras. Y una de las cosas que le han hecho los chinos, jugando a la maldad contra los Estados Unidos, es que les retenían las licencias. Ellos aplican licencias para venderte las tierras raras. Y Estados Unidos se la dejaban en lista. No le decían que no, pero no le atendían la solicitud. Mira el estilo oriental. No, déjasela ahí. Y que fíjate que Donald Trump tomó y suspendió, hay un armisticio hasta X fecha con el tema de los aranceles, porque China lo tiene agarrado. Y recuerden que las tierras raras las necesitan los carros eléctricos, en los celulares, en los microchips, es en todo. La tercera revolución industrial, que se llama, que no es industrial, es tecnológica, se mueve sobre la base de las tierras raras. Que por cierto, ya en el discurso del gobierno local, ya ellos las tierras raras te la venden como una fuente de ingreso, y ellos le encontraron las tierras raras y ya están contando con esos ingresos. Carmen, este gobierno en 6 años le ha dado apoyo cero a la minería. Apoyo cero, porque el presidente no quiere ruido con los movimientos verdes. Incluso tú te acuerdas el escándalo de hace 2-3 meses de un proyecto ya aprobado y él lo echó hacia atrás. Y él está hablando, o su administración habla, de tierras raras. Carmen, el minado de tierras raras es uno de los más contaminantes en el mundo minero. Exige una serie de mecanismos de remediación para tú poder llevar ese minado de manera efectiva. Eso se parece al cuento del señor que le dijeron, te vamos a dar una obra, ahí tú te vas a ganar 5 o 10 millones de dólares. Y él arrancó inmediatamente a Miami y sacó un apartamento. Y cuando la esposa le dice, pero ¿y de dónde vamos a pagar eso? No, pero el proyecto, pero no te lo han dado todavía el proyecto.
0: Pues que hacía la fiesta con el billete ganador y lo rompía. Mira, hay un detalle con Donald Trump y China. ¿Cómo recibió al hombre fuerte de China, Xi Jinping? Él se convirtió en un anfitrión estelar. Y todavía hay pensadores en Estados Unidos, y tú lo ves por las columnas en New York Times y demás, que dicen, pero esto es una contradicción, porque él está recibiendo al jefe de un régimen opresivo que nos tiene contra la pared a los Estados Unidos y que prácticamente pretende controlar el mercado universal. Sin embargo, él hizo un despliegue, una cosa, él nunca había sido tan nice con nadie.
1: No, esa es la recepción más espectacular, esplendorosa y yo te diría que desbordada que se le ha dado a jefe de Estado alguno. Esa y la que dio en Alaska al señor Putin. Porque él, aparentemente, obviamente uno no lo conoce, pero lo que uno puede ver por sus pronunciamientos, él parece admirar los dictadores. En el fondo de su alma yo creo que aspira a ser una persona de mucho poder. Le gusta la suntuosidad y el boato mucho. Fíjate que todo es monumentalista. Le encanta el oro. Parece que es una especie de reencarnación de algún. Sí, exactamente. Sí, todo es color amarillo que simula el oro y demás. Y lo cierto es que su némesis son los chinos. Aunque debo decirte algo, el discurso de Xi Jinping fue un discurso inteligente y conciliador, porque le dijo, mire,
0: brillante, brillante.
1: Su deseo de make America great again, hacer América grande de nuevo, no es inconciliable con el mío. Lo que le está diciendo es, vamos a dividirnos el pastel. Yo voy aquí, cooperamos, déjame seguir ascendiendo, no te sientas amenazado por mí, y tú haces lo tuyo propio en tu área. Eso es lo que hay. Si tú ves lo que está haciendo Trump, va en esa línea. Fíjate por qué. ¿Qué hace Trump? Primero toma América Latina y le dice, ustedes son mi área natural. Aquí no se puede mover una mosca en contra de mis intereses. ¿Por qué? Porque él se va dando cuenta que en términos geopolíticos globales va a perder influencia, porque lo que va a haber es un mundo multipolar. Estamos pasando de un mundo en el que gobernaba Estados Unidos prácticamente a nivel global a un mundo donde las áreas naturales cercanas a China, léase Asia y Pacífico, serán de China. Putin va a tener su área. En Medio Oriente se repartirán las piezas como las tienen repartido ahora. Fíjate que Irán responde, por ejemplo, básicamente a Putin y a China. Fíjate que Corea del Norte es China. Y Estados Unidos va a tener a Latinoamérica, va a tener a Israel y va a tener a los aliados, específicamente los países ahí de Medio Oriente, Emiratos Árabes y demás, que son. Y eso es lo que hay. Y él lo que ha hecho es decir, bueno, yo tengo que garantizarme esto. Ahí va tierra rara, ahí va gobiernos que sean afines a las políticas norteamericanas. Y ese es el reordenamiento que está pasando. Lo que ocurre es que lo hace con un desenfreno y con un estilo ríspido, complicado, que crea mucha turbulencia. Pero lo mismo hacen los chinos, pero los chinos tienen otra filosofía y otras formas.
0: Y paradójicamente, a pesar de ser el régimen opresor, comunista, la tradición manda, Luis Miguel, y esa manera tan inteligente, tan pacífica aparentemente de negociar que tiene la diplomacia china, es admirable. Eso es una cosa, y oír a este hombre como él habla, él no se altera, por eso es poder.
1: Mira, Carmen, eso es, tú lo sabes, estamos hablando de una civilización que, como dijeron ellos en una ocasión, existía mucho antes que todos estos países existieran. Estas son la gente de la pólvora y de la imprenta, entre otras cosas. Estaban dormidos, pero el talento y la capacidad estaba ahí. Además, tú estás hablando de 1.400 millones de habitantes bajo niveles de eficiencia que no lo tiene ningún país, porque esa gente ahí hay que trabajar, y el que se sale de la línea va, lo desaparecen, y tú no sabes más lo que pasó. Ahí los derechos humanos no existen, ni se habla de eso. Entonces, los chinos tienen algo muy importante. El chino es un sujeto contenido. Tú toma el gabinete. Yo vi una comparación del gabinete chino con el gabinete norteamericano. Y eso es como tú hablar de los músicos de una sinfónica frente a un combo de Perico Ripiao. O sea, la diferencia es... Exactamente. Tú tomas esas personas y todos tienen 2 y 3 PhD. Formaciones enormes. Aparte de la formación filosófica y de la naturaleza idiosincrasia de un chino. Mira, hubo una negociación en la que básicamente los chinos fueron y le dijeron a Trump: tierra rara, tú la pides, yo te voy a decir cuándo te las doy. Los aranceles, tú no puedes poner aranceles sin consultarlo conmigo. Tienes que avisármelo 90 días antes. Y obviamente, si tú pones aranceles, yo te pongo aranceles. Hicieron una especie de pacto de 4 puntos. Al final, cuando salen de la reunión, le dice un periodista al representante de la misión china: mire, dice la administración Trump que ha sido un éxito la negociación. La negociación fue muy mala para Estados Unidos. ¿Sabes lo que le respondió el chino? La misión china toma nota de que la misión norteamericana se siente muy complacida con los resultados del acuerdo. En otra palabra, si yo le saqué ventaja y ustedes dicen que es bueno para ustedes, pues mire, tomamos nota.
0: Pero claro.
1: Fíjate, primero, formal, yo tomo nota. Y segundo, el cinismo implícito en la posición.
0: Pero eso es diplomacia.
1: Eso es diplomacia.
0: Eso es
1: la diplomacia, lo que no entendemos. El arte del cinismo llevado a su máxima expresión.
0: Y cero contemplación. No es decir que yo te voy a dar un abrazo, tú eres un buen tipo. No. Eso no es así.
1: Mira, Carmen, hay unos datos interesantes sobre las mujeres. Me gusta siempre traerlo, ese tipo de cosas. Son datos provistos por la OIT. Y aparecieron un artículo ayer en el diario Hoy de Federico Cuello Camilo, amigo, donde aparecen unas datas que yo las saqué que me parecen interesantes. La mitad de las mujeres dominicanas no participan en el mercado laboral porque tienen que cuidar niños y envejecientes. Ese es uno de los principales lastres de la mujer. Asimismo, en los empleos más calificados, una mujer comparada con un hombre recibe un 10% menos de retribución. Y yo creo que se queda corto, Carmen. Creo que se queda corto. A pesar de que mi experiencia como empleador, las mujeres son más eficientes, claro, más leales y más serias. Y más estables en la posición de trabajo. Sí. Y cuando el empleo es menos calificado, la brecha de compensación entre un hombre y una mujer, 30% en detrimento de la mujer. O sea, la mujer, a pesar de su eficiencia, su lealtad y su integridad, es retribuida de una manera menos justa. Según la OIT, la inteligencia artificial afectará, por el momento, que en 10 años va a ser la totalidad, el 29% de los empleos. Sin embargo, en el área femenina afectará el 35%, o sea que la mujer sale más maltratada. Sea comercio, educación, salud, banca, call center, zona franca, etcétera. Los 50,000 empleos que generan los call centers, Carmen, están en peligro. Aquí hay muchos call centers. Porque ahora el AI diga, dígame, Carmen, ¿cómo le sirvo? Ponga su número. ¿Qué quiere? ¿Cambiar la cuenta? ¿Objetar un consumo?
0: A veces balbucean, no saben expresarse muy bien. A mí me da mucha pena eso, ¿no?
1: Pero lo hacen. Mira, Carmen, yo saqué una tarjeta de crédito. Y la tarjeta de crédito yo no pude hablar con nadie. Tuve que entrar en un WhatsApp a hablar con una inteligencia artificial. Me dijo, diga el número detrás de la tarjeta, dígame la fecha de expiración, dígame los últimos 4 números de la tarjeta, ya está activada, que tenga un buen día. ¿Le puedo servir en algo más? Lo hice en 2 minutos.
0: Sí. Y a mí a veces me provoca una sensación de inseguridad, ¿eh? Yo no sé si por generación, okay, cada vez que Liliana habla de los bancos, de los centros de servicios financieros, con toda esa modernización, yo me doy contra la pared, porque cuando tú no entiendes mucho el asunto y vas a la oficina, sencillamente no recibes la atención. En una ocasión yo le pregunté a una ejecutiva de cuentas, venga acá, pero ustedes están aquí para atender solo a los grandes capitales, pero parece que no, que ellos tienen su intermediario, y entonces uno acude a todo esto de la inteligencia artificial con temor, porque ¿y si es desde la cárcel que te están atendiendo, Pereira? Puede ser.
1: Y hay una cosa, Carmen, que es, yo lo siento mucho, yo soy una persona que me gusta la tecnología y veo que hay muchas ventajas, pero hay una parte que está descuidada. Y es esta, tú tienes que facilitar la migración de personas que han estado en la generación de papel, en la generación presencial, en la generación táctil, con papeles en la mano, que hablan con personas para que migren. Por ejemplo, cuando tú viajas, yo no sé si te has dado cuenta, estoy seguro que sí, en las líneas aéreas, ya prácticamente el personal del escritorio solamente te atiende el pasajero de business, o si tú te metes en una fila porque hay un problema, pero claro, todo el mundo tiene que ir a la máquina. Y a veces la máquina, por ejemplo, la última vez que yo fui, lo estoy haciendo en la máquina, siempre lo hago en la máquina, saco mi tirilla, se lo pongo a mi maleta, pongo mi número, sale todo muy bien, pero no terminaba de concluir, y yo tuve que ir a una señora, a un oficial, digo, mire, no quiere, dice, es que ustedes tienen un problema, porque ustedes son el único país que exige que se llene el formulario, hay un famoso formulario que hay que llenar,
0: el e-ticket.
1: El ITIC. Tiene que llenar el ITIC. Digo, pero yo lo tengo lleno. Sí, pero yo le tengo que decir a ella que usted lo tiene lleno, porque el programa nadie tiene ITIC excepto ustedes. Entonces ella tuvo que entrar y decirle que el ITIC para que entonces me imprimiera el resto. Y yo te digo, eso lo hago yo, pero yo soy una persona y así hay un montón de personas que me gusta la tecnología, que puedo manejar una computadora, ese tipo de cosas. Pero ¿y la gente normal, Carmen? Que a lo mejor maneja un celular o ni siquiera un celular, o que de alguna manera le tiene miedo a la tecnología porque no se ha puesto, ¿tú la vas a dejar abandonada?
0: No, pero yo quiero agregar algo. No, ay, Mirna, ya Mirna se va a resentir. Las atenciones, tú sabes, tú te acuerdas hace, bueno, lo que era, por ejemplo, una azafata de Iberia.
1: Claro.
0: O de American, o lo que era la persona que te atendía. Cuando tú vas a resolver ese inconveniente, tú notas una persona, primero, que no está a gusto en el trabajo y que te trata de una manera que tú dices, pero entonces uno se incomoda.
1: Claro.
0: Pero es verdad, aquí y en las líneas aéreas confían en la inteligencia artificial y que todos vamos a poner el pasaporte en la máquina y buen viaje.
1: Hay un overlap ahí, hay una transición donde se queda una masa importante de población en el medio, Carmen. Claro. Y eso, de alguna manera, hay que regularlo. La otra cosa es que las empresas, estamos en un capitalismo salvaje donde el factor primordial es rentabilidad. Ah, no, si yo puedo manejar todo esto con AI, yo no necesito ningún empleado.
0: Claro.
1: Entonces, la población que venga y que pase lo que tenga que pasar, el que se perdió el vuelo o es...
0: Exacto.
1: Fíjate, por ejemplo, el presidente finalmente ayer dictó un decreto. Lo conecto con el tema tecnología. Ayer vino un decreto y qué bueno, más vale tarde que nunca, donde el presidente finalmente, pero tuvo que intervenir una decisión del TC diciendo que la discriminación por edad no es aplicable con la licencia, que eso no es tolerable. Digo, en ningún caso es tolerable. Digo solamente en el caso de la licencia. Y él accedió y dio un decreto derogando el anterior. Qué bueno. Ahora yo te pregunto,
0: Carlos, ese dinerito, ¿qué va a pasar con ese dinero?
1: No le van a dar un crédito a los que pagaron y solamente recibieron 2 años, le van a dar un crédito. Pero de todas maneras, lo que yo pregunto es, Carmen, ¿quién le recomendó al presidente tratar a la gente que pasa, no sé si era de 65, de 60, cuál era la regla? ¿Quién le recomendó al presidente una medida, primero, inconstitucional? Segundo, lo único que te traía era desafectos, porque la gente se siente maltratada. Una persona de edad dice, pero si yo soy un hombre funcional, si yo veo, si yo oigo, si yo camino, ¿por qué me tratan así? ¿Por qué tengo yo que ser considerado un desecho humano que no puedo tener una licencia por 4 años? ¿Quién le habrá recomendado ese desatino al presidente?
0: Nos recuerda que ya el Tribunal Constitucional dispuso. Había una disposición anterior, pero tú sabes que el presidente tiene ese entusiasmo fundacional y en una semanal, él dijo, yo no sabía eso, eso se descarta ahora mismo.
1: Pero
0: y
1: nunca lo obedecieron. Pero nunca ocurrió. Yo tengo personas conocidas que me dijeron que le dieron solamente 2 años.
0: Yo te lo puedo asegurar. Y al lado mío había otra persona que le dieron de por vida. Luis Miguel, la institucionalidad nuestra es precaria.
1: Bueno, tú tienes que ir a buscar tu crédito, Carmen. Ve allá, vete al piso 3 de Blue Mall, valga la publicidad. Ahí hay pocas personas, un servicio de primera. Y dile, mire, yo fui de la discriminada, ¿qué van a hacer conmigo? Y que te den tus 4 años, porque en 4 años, Carmen, no sabemos si vas a ver bien.
0: Es cierto. Además, pasó algo muy simpático el día que yo fui a renovar, que había una persona que al parecer había tenido un inconveniente y tenía una escayola en la pierna y en el brazo, y dijeron, no, ella está en perfectas condiciones. ¡Ay, Luis Miguel!
1: ¡Ay, ay, ay! Este Vitercio insular, tan alegre, tan entusiasta, caramba, somos atisbos. Precolombino de la época medieval combinado con unos relumbrados

0: inauguramos octubre. Ya se fue el año, Carmen.
1: Es
0: Ya se
1: cierto.
0: fue, ya se fue el año. Lo que tú no logres hacer de aquí al 10 de diciembre te puede despedir.
1: Bueno, dice alguien que el presidente hablará. Bueno, el presidente ni ha dicho no ni ha dicho sí en relación a cuánto se afecta el Estado de Derecho con los asesinatos, pero los avala, o se entregan o los buscamos. Él lo ha dicho y lo va a decir el lunes también, y eso es así. ¿Qué te parece la nueva semanal?
0: A mí nunca me gustó ni la semana anterior ni esta tampoco. Mira, Carmen, yo al presidente Abinader le reconozco que ha gobernado con una habilidad inusitada para mí. Porque yo al inicio decía es un empresario, él va a tener que aprender, va a tener sus tropiezos, pero se veía bien intencionado. Esa era mi percepción hace 6 años. Después que yo vi el manejo, dije, no, no, pero no, no. Este señor es más político que empresario.
1: Sí.
0: Este se sabe todos los trucos y rápidamente siento que aprendió. Tomó todas las manías del político tradicional. Tiene una afición a la publicidad y a estar en el medio. Él se había retraído a salir mal, pero él le encantaba vivir en los medios de comunicación, en redes sociales, y todavía en gran parte lo hace.
1: No, yo me di cuenta que él era un político, a pesar de cómo lo había vendido la sociedad civil, como que él era nimbado, puro, cuando él se involucró en las campañas electorales de sus alcaldes, de sus senadores, sus diputados. Él y quien se involucra en campañas, tú sabes qué hace, ¿no? No es solo hablar ni dar consejos, porque ya los políticos se igualaron, Luis Miguel, aquí. Ya no hay
0: Sí, se
1: secretos.
0: igualaron. Se igualaron. Lo que te quería decir para concluir lo del presidente, yo entiendo, yo lo veía así. Luego mi percepción cambió, me di cuenta que era un político más y que recurría a lo mismo. Lo que más resiento que él nunca acepta una falla, ha sido, creo que, un gobierno muy modesto en términos de eficiencia y creo que ha quedado a deber. Las cosas importantes están ahí. El abandono de la educación y de la salud ha sido horrible y lo que se sigue es jugando al populismo y a la demagogia. Y yo resiento de eso. Es una pena porque yo creo que él, que decidió no reelegirse, que decidió una serie de cosas, pudo haber hecho aportes, dejar legados para irse a su casa, aunque siguiera incidiendo en el PRM, y dejar algunos avances, mover la sociedad medio escalón más, un escalón más. Yo pienso que las cosas están en términos institucionales mal y creo que es una sociedad incluso que va en regresión en muchos indicadores sociales, económicos y políticos,
1: No, pero
0: desgraciadamente.
1: ese juicio tuyo es sesgado porque yo no sé si has visto una nueva exhortación desde la presidencia, que son los niños que se llaman Esperanza y Salvador. ¿Tú no has visto eso?
0: No, no lo he visto. Lo que pasa es que yo no creo mucho en niños que van a estar condenados a no saber leer, no
1: No,
0: entender.
1: no, no, es que tú tienes que ver eso, cómo el mundo
0: No,
1: es oscuro y a
0: no.
1: partir del 20 ellos van a crecer en un ambiente que nunca ninguna generación tuvo ni ha tenido. Tiene que
0: Mira,
1: ver muchísimo.
0: Carmen, la educación es tan importante porque la educación es lo único que cambia al hombre. Es lo único que lo sublimiza y lo despoja de sus rasgos animales. Los otros días a mí me sale en Instagram, me sale una fórmula matemática. Y yo la veo y tenía un 3 con un signo de exclamación al lado. Y yo digo, óyeme, yo como que me recuerdo de esto. Esto como que me lo dio Polonia a mí en el Kazajstán. Y yo dije, así, esto tú multiplicas el número por los números enteros regresivos hasta uno, en descendencia hasta uno. Y yo la saqué, Carmen, y eso fue fruto de lo que yo aprendí en el colegio. Yo recuerdo el padre alemán que decía, en la vida lo importante es sumar, restar, dividir, multiplicar y regla de tres.
1: Eso decía la generación de mi madre. Y le regla, fue mejor y sabía expresarse
0: y,
1: mejor
0: que y nosotros. Regla de tres, pues quiero que sepa que las generaciones que estamos cultivando ni suman, ni restan, ni multiplican, ni dividen, y regla de tres te dirían que de qué tú le hablas, que

0: igual que la demonización de la nemotecnia. No, no, no, no hay que memorizar. Y tú ves personas de 80 y de 90 años memorizando aquellos poemas y le permite calmar el agobio de la senectud.
1: Porque no, Carmen, aquello y ejercitar el músculo. Yo he visto gente que saca el celular para multiplicar 3 por 5.
0: Sí.
1: Y yo lo hago con la cabeza.
0: Mira un aporte de Cristóbal. Dice, a propósito de lo que hablábamos de la República Popular China, 72 años antes del descubrimiento de América, en Pekín se había creado la Ciudad Prohibida, el más grande complejo palaciego con observatorios astronómicos y que hoy sigue siendo el complejo arquitectónico que visitan decenas de millones de personas al año. A propósito del comentario sobre China que usted hace y que nosotros avalamos.
1: Muy buen aporte de Cristóbal, que por cierto escribió un artículo ayer muy bueno también. Intercambio de disparos, muy bueno. Él tiene toda la razón. Yo recuerdo al inicio del nuevo mandato de Trump, que los chinos le dijeron que ellos existían antes que Estados Unidos, miles de años antes, y que van a seguir existiendo después que desaparezca Estados Unidos.
0: Pero claro, claro. Bueno, y claro, la película El Último Emperador tiene todo aquello, porque hay que tener tradiciones, Luis Miguel.
1: Y hay pleitos, Carmen, que hay que saberlo echar. En la vida tú tienes que tener inteligencia. Tú no puedes pretender con 325, 350 millones de habitantes, con una población tres cuartos envilecida entre drogas y mala formación, tú poder competir y dirigir todo. Tú tienes que saber salvaguardar tu territorio, tus intereses y empezar a invertir en capital humano. En Estados Unidos se ha deteriorado la educación. Incluso en Estados Unidos en este momento hay hasta deficiencias en las inversiones de infraestructuras. Highway abandonados, puentes que están que no funcionan, porque las gestiones de Congreso se ha polarizado mucho Estados Unidos y lograr consenso para aprobar grandes proyectos ha sido prácticamente imposible. Pero Estados Unidos tiene una gran tarea que hacer y la va a tener que hacer. Ahora, volver a un mundo en que solo tú controlabas no va a ser posible, porque cuando Estados Unidos decidió pactar con China y convertir a China en la factoría del mundo, olvidó que estaba despertando un monstruo, que los chinos son trabajadores, son inteligentes y copian muchas tecnologías. Los carros chinos que tú ves son algunos tecnología Volvo, algunos tecnología Range Rover, otros son tecnología BMW. En otras palabras, ellos toman la tecnología, la copian y te sacan un carro muy bien hecho, a un precio muy barato, porque tienen una mano de obra muy barata, son muy eficientes en la producción, pero es tecnología sustraída.
0: Mira, se nos queda, y ya no nos queda, el caso del PLD, y usted ha analizado en distintas ocasiones.
1: Lo del PLD, brevemente, lo del PLD se veía venir. Se veía venir, insisten en hacer una convención antes de tiempo. Javier, disgustado con ciertas medidas y que no se le diera publicidad a una participación de él. Domínguez Brito por el otro lado, más cordial, pero también con sus reservas. El anterior candidato totalmente peleado con la dirigencia, y yo sentía que el PLD venía ganando terreno. Creo que lo de ayer es un resbalón innecesario, Carmen, porque el PLD tiene que mantenerse compactado para que sea una fuerza, sea para pactar o sea para impedir que su archirrival Leonel Fernández llegue al poder. Para lo que sea, porque yo no lo tengo claro. Yo creo que Danilo ha entendido que hay que mantener la oposición dividida para que Leonel no llegue. O si va a pactar con alguien en particular, pero él dijo que no hay pacto, que no va a pactar con nadie. Entonces, aún para eso tienes que mantener tu peso específico. ¿Por qué nos vamos a arriesgar cuando podemos sentar a todo el mundo en una mesa, hacer los sacrificios de lugar y mantener el equipo compacto? Porque, Carmen, el PLD no va a ganar. El PLD tiene que sembrar a futuro, con o sin Danilo.
0: Claro. Claro, entonces aquí dice, ¿creen que le va a pasar lo mismo que el reformista? No lo sabemos.
1: Pero yo no creo que le pase lo mismo que el reformista, porque todavía en el PLD queda gente que obedece a una cierta mística. Se ha perdido bastante, pero todavía hay mística y hay un aura y hay un cierto compromiso partidario. Hay gente que ha hecho política toda su vida. Mientras Danilo esté ahí, hay esperanzas y ahí hay otras personas también que de alguna manera responden a esa influencia. Pero estamos en notas bajas. En este momento el horizonte no pinta de volver al poder. De lo que se trata es de fortalecerse, de ser un arma política vigente y esperar mejores tiempos. Pero si nos dividimos, si nos sacamos las vísceras, si empezamos a fallar en cosas tontas, entonces la gente dice, ah, no, eso se perdió, ahí no hay que buscar, miren lo que están. Eso no hace bien, Carmen.
0: Bueno, Luis Miguel, una agenda completa, completa y complicada. Que tenga excelentes jueves, inicio de octubre, que sea el décimo mes más auspicioso que todos los anteriores. Gracias a ustedes por estar en sintonía con su matutino alternativo, que pronto tendrá que emigrar. Lo hemos dicho, todavía no podemos avisar a dónde vamos, porque hasta que no tenga la casa segura no podemos decirlo. Nos está pasando como la señora desalojada en Madrid, pero ella volvió a la casa. Yo no creo que nosotros volvamos. Gracias, José Antonio, y ustedes quédense aquí con Marta. Hasta mañana.

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Ahí estuvimos escuchando El Hijo Adoptivo por la República Dominicana, como diría yo. Nuestro querido Dani Rivera. Hoy es jueves, antesala del fin de semana. Todas las mañanas sintonizando los 94.1, donde las bellas canciones te acompañan en tus quehaceres, así estés hasta de vacaciones. Nosotros somos tu mejor compañía. Marta de la Cruz aquí en los controles y complaciendo todas tus peticiones, todas tus exigencias musicales. Para eso estoy acá, para ti. Lógicamente, grandes artistas con esos éxitos que han catapultado a la fama, lo han mantenido. Y esto ha sido por toda la historia. Son unos éxitos que desde sus inicios o donde ellos dieron el boom, se ha mantenido. Y eso es lo más importante. Eso es la diferencia entre un buen artista, buenas elecciones musicales, buenas piezas, composiciones y arreglos, hace de que perdure en el tiempo. Shakira canta para ti a continuación. Buenos días.

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0: de TVT, jueves de TVT, la voz de Manny Cruz con el tema Tarde. Me gusta mucho este tema, hace tiempo que no lo escuchaba y por supuesto es un éxito que compartimos contigo en esta que es Fidelity 94.1. Hoy jueves primero del mes de octubre. Bienvenido octubre, ¿qué tal? ¿Qué traes? Como dice mucha gente por ahí, sorpréndeme octubre, sorpréndeme. Que espero que sea con cosas buenas. Y por supuesto, mucha más música. ¿Cómo está Anthony Ríos que se llama La Canción del Adiós? No, esta es la bienvenida.
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0: Mi Marcianita en la voz de Alejandro Sanz de España para el Mundo, marcando ya las 3:20 minutos. Y qué bueno que sigas con nosotros. Aparte de música, también somos información. Y quería comentarte esto, es que mientras la policía mantiene la búsqueda de miles de personas, también comunicó que 107 personas se han entregado desde el inicio de septiembre. Esto lo informó Diego Pesqueira, el vocero de la policía. Y también mencionó este de que agregó que todas estas entregas se han hecho con el debido proceso y que algunas cumplen medidas de coerción, mientras que otras esperan decisiones de los tribunales. 107 personas se han entregado, ¿por qué será, Sigan trabajando, policía, que van súper, pero súper bien.
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